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Junto a DJ Silver iniciamos esta hermosa mañana de Show del Este.

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decimos con 2 grados, estamos muy muy contentos de poder decirle buenos días, pero con mucho frío, ¿verdad? Pero ¿qué vamos a hacer? Ella ya pota, como se dice. Hay que abrigarse bien nomás y salir a trabajar otro día más, ¿verdad? Queremos saludar a todas las firmas comerciales también que nos respaldan día a día y que cada mañana también, desde tempranas horas de la mañana, ya están con todo. Preparamos el matecito también por acá para tomar ya, porque sin mate no hay caso, ¿verdad? 16 minutos de las 7 de la mañana. Estamos compartiendo con ustedes hasta las 9 de la mañana buena música. Espero que estén disfrutando de estos éxitos y mucho más. Seguimos con más canciones.

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0: 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Buenos días, excelente programación, muy linda música y les saluda Fernando, dice Echevarría, está escuchando la radio y va el saludo para él. Bueno, te seguimos acompañando y ya venimos con Mercosul Pisos. Tampoco queremos aburrirle porque hace mucho frío y sé que les va a estar gustando escuchar buena música.
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canción estamos disfrutando a esta hora de la mañana. Buen día. Saludos para Teo, está escuchando la radio. A mucha gente le gusta este estilo de música, por eso que es importante muchas veces también recordarnos un poco de lo que es la tradición paraguaya, de poder escuchar un poco también estos temas, ¿verdad? Me encanta. A esta hora de la mañana nosotros estamos compartiendo con la gente, estamos con la gobernación de Alto Paraná, el ingeniero César Orlando Torres y su administración, que sigue trabajando muy de cerca con la gente. 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Seguimos con más canciones, Silver.

Es el 2 de agosto, gente, se llega al aniversario de Aso de Jinetes, la amistad. Invita a su presidente, Flaco Torres, y obviamente sus comisiones, ¿verdad? En esta mañana. Ahí le saludamos al jinete Manu, el domador también, ¿eh? Están escuchando la radio, por ahí, por el local donde están los montados. Así que un saludo muy especial para los grandes amigos de Aso de Jinetes La Amistad, con agrupación San Salvador, el 2 de agosto, banda Revelación del Guairá. Y esta humilde servidora que le viene comentando todos los días el evento que se realizará esa fecha. Así que ya están todos invitados y vamos a saludarle a los jinetes con este éxito que, por cierto, está así muy, muy, muy en su momento, ¿verdad? Catalina. Gracias, Manu. Gracias, Flaco, ahí por el cariño y por el cuidado que le dan a Sultán del Este. Y saludo para el gran

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estamos escuchando estos éxitos y mucho más, ¿verdad? Qué rápido pasa la hora, 34 minutos de las 8 de la mañana. 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Realmente demasiado frío hace, Silver. No da para salir de repente en la noche si es que uno no tiene trabajo o qué, porque hace frío, realmente hace frío. Shekuru y Wasukuru y la gente. Napuamo ayo y ahí. Tao bebé Gina, Guasuya voy a quieta ese lugar, pues allá a Putama, bebé, porque no te leí, gente. Realmente hace mucho frío. En serio les digo. Hoy amanecimos con 2 graditos. Ojalá realmente que mi cuadra ya se termine ya ese trabajo del empedrado que están haciendo, porque 2 meses ya vamos a cumplir. Y Dios mío, yo que mucho ya sufrimos realmente. Muchísimo ya sufrimos. Ojalá realmente que ya trabajen y puedan habilitarnos, ¿verdad? Nuestra cuadra, porque realmente demasiado sufrimos por el tema de que somos personas que salimos, entramos, que salimos muy temprano para trabajar. Eso sí, va a quedar muy lindo, eso sí. Quedará hermoso la cuadra, pero deberíamos ya de tener acceso hasta nuestra casa. 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Estaba todo así paradito, me decía Ali, por el tema de que llueve, no se puede trabajar en las obras si no es adentro. Así que ojalá, Dios mío, que no llueva más. Yo pienso mucho también en la gente que día a día sale a trabajar para traer el pan de cada día a sus hogares, y cuesta demasiado muchas veces cuando vos no trabajás 2, 3 días. Tres días ya genduma voy, cuando vos salís a la calle y llevas por día las cosas. No todo pues tiene ese sueldo mensual o ese ingreso de por día, semanal. Pensando un poco también en las personas que trabajan por día. Así que, gente, es endógena. Bueno, vamos.

0: Che, tata, ya decirlo con música jata.
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0: Jamás, jamás, jamás, jamás. En Bogué, en Bogué. Bueno, nos vamos despidiendo. Muchas gracias, permiso, Maiko. Ok, ya está, vale, digo. De la sobra porque ya por ahí. ¡Nínate! ¡Hemos güey! ¡Chao, chao! ¡Nos vemos mañana!

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0: Me encanta todo, cómo amanecieron. O sea, no es amanecer, me imagino que ya estás volando como yo, ¿verdad? O sea, hasta la mañana te decís, ay, no. Todo el mundo estamos re, luego recontra, hiper mega activos, más por el horario mismo. Y estamos una media mañana, ¿saben lo que es? Media mañana. Aunque obviamente son las 7 de la mañana y recién está amaneciendo, igual. La hora no te perdona, el tiempo no te perdona, nada no te perdona. ¿Cómo estamos, mis doñas hermosas? ¿Cómo están mis muchachones trabajadores? Digo, ¿verdad? La fuerza contundente normal de la doctora. Son 30 años, Dios. Estoy acá como siempre. Feliz, contenta. Amando todo lo que hago. Porque es el secreto de mi éxito. Y tu éxito, pues, es amar lo que uno hace.
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0: 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Estudiá, capacitate. Si no entendés, busca un profesional que te asesore, que te ayude. Tander esa PA. Condende valiente, Anaco. Condende valiente. No importa la edad que tengas, mi amor. No importa la edad que tengas, vamos que se puede, vamos que el sol sale para todas. Sí, pero entre que salió el sol y se escondió otra vez y ojo, güey, qué loco. Y le dijo al sol que se vaya de este mundo. No, esa onda le he visto al sol, mandé. Ah, güey, te oí, pero se fue otra vez. De tanto que me puse feliz, parece que no se voy a joder.

0: Negro mate, la bombilla, lo que te diga. Negro mate, mate cocida, hacho, por favor, te lo pido. Igual, paraguayito, si no hay gato, ñaca, nundumba, ya andes, voy a ver. Gato, ya andes, ñaca, nundumba, ya ves.
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0: Vamos a disfrutar de esta mañana con yerba mate en la bombilla, mate cocido y telere. Con la de todos los colonos, obviamente, hay que estar fuerte. Ahí entra mi lecherito, ahí entra mi lecherito, Agustín, insisto. Vive de la leche, vive de la leche, mi lecherito. Bueno, ahí estamos para todos los niños como mi Agustincito, vos mamá, vos papá también, ya saben. 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Lacto los colonos, señoras, señores. ¡Qué mañana! ¡Qué linda mañana! Mitad de la semana, yuma, pio. Sí, señora, sí, señor. Hora de comer, disfrutar de una media mañana, pastel mandiola, las comidas típicas, porque obviamente en el invierno se fortalecen las comidas típicas, no porque pasó San Juan y todas las pelotudes. 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

hay que seguir avanzando. 28 en las 9 de la mañana. ¿Qué tal por tu casa? ¿Qué tal por tu vida? Mate copa Gina, GBB. Mate copa Gina. Bueno, yo te iba a decir, enropate bien, pero ustedes saben, les voy a contar un poco. Yo no sé si a vos ya te pasó. Maldigo, maldito amor. Que obviamente vine con mi camisita, toda esa onda, ¿verdad? Pero me olvidé de lo principal, me olvidé de mi campera. Viene un viento loco y me voy a la puta. Así como suena. ¿Eh? Viene un viento sur y me voy a la puta. ¿Eh? Porque viene sin campera. No podés, productora. No podés, no. Vos sabés que la demanda laboral pues nos está enloqueciendo. Esa es la verdad. Y a mí mi amanecer luego es un loquerío. Un loquerío es mi amanecer. A veces te juro, no quiero ni que amanezca. Porque yo sé todo lo que me está la presión laboral. Pero obviamente da gusto amar lo que uno hace todo, ¿verdad? La realidad es que falta muy poco para habilitar ya mi spa, gracias a Dios. Gracias a Dios, gracias a Dios, gracias a Dios, gracias a Dios. Ya estamos re luego. Todo lo que sea la parte de extensiones, quien te va obviamente a cuidar las pestañas, tu rostro, tus manos, tus pies, obviamente la doctora y las Giselle Romero, porque mi hija obviamente está re contra y hiper mega involucrada también. Re involucrada está ella también en la parte de belleza y me gusta, me encanta luego. Local, una ubicación tremenda, pero tremenda. Ya me están luego preguntando, todavía no les voy a decir, en el momento exacto les voy a decir, pero tremenda. Tremenda, al costado de una empresa muy conocida en Ciudad del Este. 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Yo pongo mi tortillita, y mi reviro,

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Vamos, señoras, vamos, señores. 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Ya me entran a chocar y lugar. 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Saludos a Maiko y Gina con mi tacuñame. Buen día, Gise, ¿cómo estás? Y ya te dije ya que vine. Que vine sin campera. Dejé ahí en la cama. Hoy full. Hoy es tu cumpleaños. Ay, hijo de pele, de cumpleaños de mi marido, porque hoy es el cumpleaños. Es ambachico, Geraldán de Mena se ama. Segunda y adivinadora, ya tengo locutora, influencer, licenciada, doctora, abogada y todo lo que sea la parte de belleza, pero llenas y adivinado. Pea año y tenas ella profesión. No, no, pea de beta de ella. Vaya grande menda a mí. Está sin profesión, pero. Pide a de beta de ese bebé. Saludos a Elizabeth. A un emocionado de Sara y Menarera y gente. Sí, de Sara y Menarera. Saludos también a mi hermano Chico que está en sintonía. Gracias, mi amor.

Bueno, este tema me encanta, de Junior Mosqueda. O sea, y luego me gusta. Bueno, bien, ya llegó, doctora. No, no, no, y luego me gusta. Me vas a decir vos, Mendagua, no, yo no, no, Billio. Esta cuchila. Mendagua, está bien o que te case, que tenga no sé cuántos hijos, pero ¿qué tiene que seamos novilleras? Pregunto nomás. Estás pecando. Ah, ya caipado, por eso ya va a estese. Estoy pecando, pico yo otra vez. Pero ya tú sabes, añemos lenta, o sea. Mai pona pe churro, qué churro. Yo no bingo dice. Ya no vio en dónde cuai. Tengo no vio se en dónde cuai. Me van a decir que ustedes estas cuchillas no son así. Me van a decir, "Ay, no, yo le soy fiel hasta con mi ojo a mi marido." Que nada. Vaya y confiésese urgente, váyase a la iglesia. Si no, quémese en el fuego terrenal. Ya que hay peitito eso. ¿Y qué es lo que van a decir los varones? ¿Qué es lo que van a decir ustedes los varones? Tacuchilos. No pueden ver tetas, pechos, hermosas mujeres. Y son casados, ¿no? Quémese en el infierno, pecador. Vaya y confiésese. Ay, no me sé, no me sé reírme. No vi llegado, doctora, no vi llegado, imagina. ¿Qué es lo que tanto? ¿Qué es lo que tanto? ¡Moquete, moquete! Guau, porque vos te pones una pollera y jaña putimba, guau, pende acá de otra religión, guau, no son las tacuchilas. Tacuchilas igual son todas. Guau, porque vos, ñaputimba, guau, pende acá de pollera pucuja. Las chicas que tienen polleras largas no usan los bikinis. Ya no usan ni bombacha ni bikini. Oh, píntame, bebé. ¡Nya, ña! No me entiendes. Bueno, así este ambiente, pues hay que darle más mina al señor Solco, ya sala yo otra vez. Pero Namba, no. Namba, aguarabeima, hay gente, porque hay que a todos los unión de Guina. Ahí nomás que salga, no le voy a hacer más caso. Porque ayer, y ambos aguarabeima, ojo, y unión de Guina. Bueno, voy a venderte, a vender cejina, me dan de alma, a vender tan de cejina costería. Hoy quiero vender todo lo que hay. Va a España a vender, te llamo. La oía ya ofertata, ya le quita patas y nada. 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Me han borrachado yo otra vez porque han ovillo más. ¿Por quién? ¿Por quién? 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

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Ahí me dijo mi amigo oyente el nombre de su marido, Cotolonga, Tilinga, Racuchila. ¿Cómo se llama su marita? Marco López se llama su marido. Ajá. Vaya, usted se bebe. Ya mañana, hoy, dependiendo del día, pues. No sé si vas a hacer al mediodía o a la noche. Si al mediodía, mi tallarín de gallina casero, si no, de gallo, man. De gallo, ya mañana, mi gallo tu chai. Sopa paraguaya, de estilo Esteve. Saludos a tu marido, mi querida Elizabeth, que la pasen bonito, que la pasen rico también. Celia Avalon, Baico y Ginacomita Cuña. Giseli. Le voy a saludar a mi hija, qué lindo, me gusta que sean así. Está trabajando en la farmacia de Pelifarma acá en 10 Acara. Bueno. Ahí fue el saludito a la gente de Pelifarma también y muy en especial a la hija de mi querida amiga ña Celia. Su hija se llama Alicia. Pero mientras tanto quiero hacerte escuchar esta canción. ¿Qué dice? Escuchamos este tema. Ah, el sol no regresa. Más se oye, da gusto.

0: Mi último esfuerzo, hey. No, señora. Está el último. Está el último suspiro. 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Está bien, pa. Entonces, pecueras a un apu, le gustó y este cocomeñandera cero. Todo está lindo, todos nos reímos, somos felices. Mientras ñañandera cero. Esa es la cruda realidad que mucha gente no quiere admitir. Mucha gente hasta se cree, obviamente. Te vas a creer mientras que ñande ya nana capetey. Mientras que ñañan de la ciña de ñañaje, tamba. Pega tu jaeno o. Azú. Ay, no se ve yo y petu pa hoy. Hoy, ñe, su che hora. Algo y buena, y bueno, co anga seas azú y no. O cuera jamoña y yuta, man. Ustedes seguramente saben, ni esa clase de personas. Eco, hágate y no le digüena porque es azuina. O cueraja y ñaña yigdama. Ay, ay, ay. Doctora, no es ahí, dice esa cuay tipo bingo. 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Anoche le hice a mi bebé, Agustincito. Porque después de, voy a ser sincera, después de su influenza, mi bebé quedó pirulín. Pirulín ping pong, pirulín ping pong.
1: Si es que tú ya me...
0: La única camisa y el único pantalón. Eso se quedó. Está débil mi pirulito, está débil mi lecherito. Y la influenza pues te deja así. Y anoche le hice, voy a amante de picadito de hígado, hice de riñón y de corazón. Y le gusta así dos huevos fritos, jucu. Y haceme mamita, haceme mamita, haceme. Y te come un plato. A su mamá no le come, no le come.
1: ¿A quién estás tratando de ver?
0: No le come.
2: Yo sé.
0: Un plato ahí. Pero recuperarle rápido porque la influenza le dejó pirulín ping pong a mi bebé. Le soy bien sincera a mi hija. Normal eso es porque obviamente por el vómito, la fiebre, fueron 3 días, pero a un bebé eso le afecta. A un adulto también, imagínate a un adulto le afecta. Imagínate a un bebechín. Por eso cuídenle a sus bebechines, por favor, ¿sí? La influenza de este año está en du. Porque mi chiquitín, mi Agustincito, mi príncipe, que quedó pirulín ping pong. En serio les digo. Entonces hay que alimentarle después. Después hay que darle otra vez de tanta fiebre. Hay algo que les voy a enseñar, mamitas hermosas, divinas. A la, muy en especial, viste que están las mamás jóvenes. Y hay cosas que no, obviamente no van a saber. De tanta fiebre, queda el bebé, el niño, sin apetito. Donde hay yurujé y la mitad. De ahí, eso pues cosas que esas, estas cosas los doctores, por ejemplo, ñandeñan de estilo y tepe y catú y pu aruruñan de huila ñandemen de tanto que pu aracú y la fiebre. Entonces, mis mamitas jóvenes, hermosas, denle a su bebé porque justamente yo le estaba diciendo a Giselita, urgente te vas allá a comprarme. Semilla de lino, cebada y anoten eso, mamitas, por favor. A las mamás joven que muchas veces no entienden. Semilla de lino, cebada y azafrán. Yo soñan debe esa semilla de lino y la cebada. Y denle a su bebé, aracú es el problema. Entonces, estos son remedios que le van a ayudar a tu bebé a ñoy. ¿Qué? Porque el famoso arurú. De eso, mamitas, tienen que, por favor, papitos también, cuidarle a sus bebechitas. ¿Está bien? Mi bebé ya tiene, ya está por los casi los 5 años. Igual. Bueno, justamente estaba hablando de condimentos, estaba hablando de comida. Y ya saben, con los condimentos, donde son y picantina el mejor sabor. Saludos a las mamitas jóvenes también, que obviamente muchas cosas no van a entender. Y nosotros estamos para eso, para ayudarles a las mamás jóvenes.

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Para ir cerrando también, ya estoy viendo mucha gente también. A Maximiliano, Máximo Morales, saludos mi amor. Dice, excelente tu programa, doctora. Incansable, saludos desde Concepción. ¡Maxi! 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Para ir cerrando también le voy a un poco saludar, quiero escuchar la música de reggaetón. Reggaetón, acá veo que te llamás Damián. La primera hora siempre suena en mi programa. Solamente a primera hora suena reggaetón. Aupillas, hasta cumbia, cachaca, bandita, humilla. Pero reggaetón solamente primera hora y se toca uno o dos temas nomás. Yo si ya te perdiste ya reggaetón, yo no toco una hora. Siempre está presente. Yo les voy dejando, espero que te haya gustado este capítulo. Siempre voy tocando tics, ¿verdad? Son pequeñas cositas importantes, palabras importantes que siempre voy dejando en cada capítulo. Porque hay veces decimos, yo ya sé todo, nunca sabemos todo, eso tienen que saber. Y siempre hay algo para aprender en la vida y da gusto aprender. Tienen que interesarse en aprender las cosas. No, yo sé todo luego, Hander y Guayna. Sean humildes. Ah, bueno, voy a aprender. Voy a estudiar. Para que vos, obviamente, vayas creciendo más y más y más. ¿Bien? No te canses de estudiar. Y no te canses de aprender. ¿Para qué? Para que el día de mañana, mi amor, tu cultura, lo que vos aprendiste, le puedas enseñar a otras personas que necesitan. ¿Está bien? Yo te voy dejando mi tesoro. Que tengan, vayan a trabajar, como siempre, con toda la fuerza. Y nos reencontramos de vuelta a las 2 de la tarde. En la tarde, vallenato.

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1: Miércoles, mitad de semana y con toda la energía, señores. Vamos, vamos, vamos, vamos, que no llegamos. 35 minutos a las 10 en Paraguay. 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

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Hoy miércoles estamos hasta las 4 de la tarde. Aliki Bombombe. 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

Hola, amor de Dios, 11 con 11. Energía total, 13 grados de temperatura. Linda jornada de hoy, fresquita, pero estamos en tiempo de invierno, así es que en todo normal, my friend. 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

0: Buen día, Freddy.
1: A la pita, ese guisito, guisito. Qué rico se ve ese guisito, my friend.
0: Hay un timbo ese, Freddy.
1: A ver, dame otro.
0: Y dañan la cámara. Uy.
1: ¿Y el otro qué es? Mandy Oaku. Mandy Oaku. Se ha dejado de joder.
0: Diferente.
1: No, otro level. Ese le pones picantito y le pones abundante limón y picante, my friend, con ese Mandy Oaku. Se ha de fino, entra, my friend. Ajá, y este. Ya anda, amigo gorila, doña cocina. Otro level. O sea, decime, esa es tu cocina, de que es, my friend. Me llama la atención tu cocina. Tu cocina es a gas o es a electricidad, porque nunca he visto esa clase de cocina.

0: Entra de fino ese guisito de fideo. Amorita, he estado ya con el tajo en la mitad.
1: Me conoces y sabes quién eres.
0: Super Mario, soy, siempre te escucho. Saludos, Freddy. Se calla ese mismo, ya, bobo, ¿no?

0: Pena y te Super Mario en el equipo, se llamó Hatana, de dónde estamos ahí como los Uber. Hemos Hatana, de los Super Mario de código, o sea, no es de Puglan de equipo, pero equipo se anda y Puglan. O sea, ahora, y ya tengo ya que dejarte muy a celulares en duda y nada, a través de la aplicación.
1: ¡Mira!
0: ¡Mira!
1: ¡Están todos locos! ¡Están todos locos!
2: Ah, pues Freddy, gracias, gracias, Freddy. Esa cocina fue importada directamente desde China, o sea.
0: Con razón.
2: Especial para la señora Marilia Valdés,
0: sí.
2: Señora esposa. Saludos para ella que ayer tuvo una cirugía.
0: ¿En serio?
2: Saludos al amigo Super Mario, alias... Terminator, Terminator.
0: De Tarobasa. Y decime, my friend, ese agajo agajo de electricidad, ¿dónde contestáis eso? Tu super guiso, o sea, de Tarobasa, entra de fino.
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0: fuerte. Amalizar, ¿cuándo así, abuelo? O sea, ya, caro, usted más saben de super guiso, o sea. No sé, Yuya, Carúa, ¿qué estamos hoy? Ay, ¿qué estamos hoy? ¿Cuánto hacía, abuelo? Llega, boda. Yo me suelo acostumbrar a comer después de las 12. O sea, perdón, después de las 2 de la tarde. Después de las 2 de la tarde, recién almuerzo por el tema del trabajo, ¿verdad? Ese es mi horario libre que tengo. El único horario libre que tengo entre las 2 y las 3 de la tarde. Hagas y con pilas ahí, Ana.
4: Para que aprendas.
0: Hagas y a pilas ahí, repete. Para ese guadipo, hagas y a pilas allí.
4: Vamos ahí, Costa Azul.
0: ¿Cuántas pilas llevas? 6 pilas. El famoso pila maracayá. ¿De mando dónde? Pila maracayá o rayo vaco. De taro, vamos ya. Ahora sí, Mayo, ahora sí. A ver. Ahí está. Ahora sí. Ahora sí, ahora sí. Hemos hasta la de uno, my friend.
5: Apenas
0: ustedes
5: son
0: hermanos
5: de equipo,
0: sabemos hasta la de dónde estamos ahí con los bebés. Ahora sí. Ahora sí, my friend. Ahí, puta, Dios. Hágase. Espectacular tu guiso, mi querido amigo Derlis. Una cocina importada de China, a pila y a gas. O sea, con palas de gas no hemos hecho de pilas. Con las pilas de pilas, primero lo es difícil para encontrar. Esa pila de maracayá o rayovac. Yo usaba rayovac antes. La pila de maracayá o rayovac. Rayovac era mi preferido. Para mi radio grabadora estéreo. Mi radio grabadora estéreo que me regaló mi papá cuando tenía 15 años. O sea, cuando cumplí 15 años me regaló una radio grabadora estéreo. De Tarobasa. La última vez que le pedí a papá, voy a llevar a ese. No, pedazo de Andú. Andú FM. Otro vez Andú AM. Recuerdo dos radios. No me desees. Se regaló que no me desees ese tú. Y bueno, eso. Allá sube.
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0: ¿Qué pasó por acá? A ver. Otro yo cocinaba. ¿Cuál puchero? Puchero pupu y nada, ya me oré. O pupu, la pupu, y nada. A ver, acá, que hay por acá, a ver.
5: Espectacular tu guiso, mi querido amigo.
0: Este sí.
5: Cocina importada de China, a pila y a gas.
0: Es así, es decir, desde Buenos Aires, Argentina. Buenos Aires, Argentina. Ahí está el amañado. Estamos el curepí, el nanito este, el nano. De miércoles, sí. A ver, y este es Ariel el traidor. Está hablando de equipo, o sea, apenas hay equipo, o sea, ahora, hija, tenía que ganar al equipo Ariel. De Tarobasa, o sea, ahora, y Ariel, o sea, ya que era isla y de equipo. Te falta un speaker, my friend, ahí. Pues dice. Así como tiene Luis también en seguridad, igual que vos. Y Luis, que siempre me envía mensaje también. siempre me suele enviar y tiene su speaker y nos escucha a través de su speaker. A ver, y este, ahí está.
2: Ese es su pila, Frey. Esa es la pila que lleva, el grandote.
0: ¿Ya sé, no?
2: Ese lleva uno nomás y. ¿Eh? Sin ese no hace el pliqui, pliqui, pliqui, pliqui. A gente que va a la ñan de gas.
0: Ah, ya. En vez de electricidad usa el pliqui pliqui, ese el pliqui pliqui a Gendume y grande émulo. A pijama, pijama.
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0: Ah, yo pensé que a pila también funcionaba. A ver.
2: Ya no
0: aguanto.
2: Ah, mira, pues el spray que se nupa a los vecinos. O sea, que como curé para meterse vecino fuera, o sea, a todo volumen hace música, o sea.
0: ¿Sabes qué? Todo comprado. Escuchen ustedes, argentinos. Ahí está un paraguas. Y yo le digo a ustedes que todo comprado. La FIFA compró todo. Una vez más le regaló. Está regalado el Mundial para Argentina. No le cobraron un penal

0: Elvar. Le tenía que quitar tarjeta roja a un jugador de Argentina, no le quitaron. Está todo comprado, escuchen, argentino. Que llueva de a uno. A la cenicienta al mundial. No te regalan, Yedimas.
1: No lo puedo creer.
0: Todo regalado lleva para Argentina. Todo regalado para Argentina. ¿Hasta cuándo?
2: Ya, mío.
0: Egipto tenía que ganar ayer, tenía que pasar, no Argentina. Con la ayuda del árbitro y de Infantino. Y la otra vez Trump le llama a Infantino, le dice: Hi, I am Trump, Donald Trump. I hear you, Jesús Infantino. Te escucho, Jesús. Yo tengo un jugador ahí que le quitaron una tarjeta roja y está imposibilitado a jugar. Yo quiero que juegue este partido y que la suspensión venga después. Infantino. Infantino le dijo, sí señor, cómo no, Jesús. Usted ordena eso. Vamos a jugar al jugador. Vamos a jugar a un jugador que tenía tarjeta roja, que estaba imposibilitado a jugar. Jugó tranquilamente Estados Unidos. Con todo eso perdió otra vez. Perdió otra vez. Y 4-1, pero oye, vaya me ore esa. Alan, Alan, vaya me ore. Alan. O perdé, y dije, Arisa, taro, vamos. Y I am Donald Trump, yo quiero que juegue mi jugador y después van a suspender otro partido, otro soccer. Sí, señor presidente, soy Infantino. ¿Vamos a jugar, güey? Sí, tranquilamente. Y posiblemente será sancionado Perón Infantino por esto. ¿Cómo pico si un jugador tiene tarjeta roja? Así como al mirón le quitaron tarjeta roja. Ojalá que, qué sé yo, de repente se llamaba... Santi Peña le llama a Infantino, le dice... Hola Infantino, ¿puedes hacerle jugar al mirón y suspenderle la tarjeta y que la próxima cumpla su castigo? Sí, Santi Peña, ne manda y más de Santi Peña, o sea, ne y este, o sea. Si era... Si era Cárdenas, ahí sí, otro level.
2: Ya, mira.
0: Hola mi querido Donald Trump, hacerle jugar, soy... Horacio Manuel Cartes Jara. Ah, ok. Ya está. Santi, Peña Nene, manda y más esa.
1: No lo puedo creer.
0: Si era Horacio Manuel Cartes Jara, sí. Al toque le hacían jugar. Bueno, estamos a 2 minutos. Hora de abuelo ya. Se movan este veguisito que está haciendo ahí. Nuestro amigo Derlis. Buen día, Freddy, espectacular programa. Saludos de Ciudad Nueva. Luis Aguirre te saluda. Abrazo, my friend. No diré quién viene, pero habrá señales.

0: amor.
1: Buen día.
0: No sé cocinar, ya estoy, la cocinar.
1: A ver.
0: Llevo 7 grados, discúlpase.
1: Hoy por ahí.
0: A mí nada, a ver.
1: A ver. Mandió. Guisito de arroz también. A ver. A ver, guisito de arroz, pero ese guisito de fideo que preparó ahí Deli, otro level. Ese otro level. Voy a alzar que ustedes eligen. A mí me gusta más el guisito de fideo que está preparando Deli. Voy a alzar que ustedes eligen.

Ni Cena Infantino le va a dar tierra de la... No va a cobrar los goles de Suiza. No le va a quitar la tarjeta roja. Los árbitros, todo con Argentina. Está enamorado de su princesa. El enanito ese.

está enamorado de su enanito. Bueno, los grandes futbolistas, se hizo una encuesta a los grandes futbolistas, ¿a quién prefieren? ¿A Messi o a Ronaldo? Todos los futbolistas dijeron Ronaldo, Cristiano Ronaldo. ¿Por qué? Porque es disciplinado, porque tiene otro tipo de juego. Y bueno, nadie por Messi, ni un jugador le admira a Messi. Entre sus colegas estoy hablando. Este ya no es fanatismo, estoy hablando de, inclusive ahí está en mi estado, ustedes pueden ver. Cristiano Ronaldo o Messi. Cristiano Ronaldo toda la vida. Cristiano Ronaldo es admirado por todos sus colegas, inclusive por Erling Haaland. Dice que es su inspiración. Erling Haaland, su inspiración es Ronaldo, y dijo, le dedicó inclusive. Ahí está mi estado, no me recuerdo exactamente lo que dijo, pero dijo que fue su inspiración toda la vida, Cristiano Ronaldo, por la disciplina, por la alimentación, por su formación, como persona y todo. Otro level, Cristiano Ronaldo. Ah, ojo, yo no soy fanático ni de Messi ni de Ronaldo, ni de Pelé, menos de Maradona. Ustedes ya saben quién es mi ídolo toda la vida. Ronaldinho. El paraguayo Ronaldinho.

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Come on, check it out, everybody. Let's go again. 30 minutos del mediodía en Paraguay, horario de abuelo. Abuelito Yacarú, ahí está, abuelo, ¿sabes? Ah, abuelo de Añade, abuelito Oscar Ucelina, Oscar Ucelina.

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1: Están todos locos. Están todos locos.
0: Los abuelitos cuando comen están felices. Sí. Hasta ahí te puedo decir. Vamos a los puntos de venta de lo que va a ser Raza Negra en Ciudad del Este, sábado 5 de septiembre en el campo de fútbol del Hotel Grand en Grand Novil Hotel en Convention. Aquí en la radio, obviamente. Te pregunta, ¿dónde puedes comprarla? 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

0: Sí, Fantino, sí, my friend, no. Argentina no es, o sea, no es nada sin la ayuda de la FIFA. A ver, ¿qué hay por acá? Oh, pupú, la pucherosa, brasero esa, de talo, o sea, Pero ya me quedé con el guisito de nuestro amigo. A ver, Yacarú, abuelo, hora más. Saludos, Freddy, desde Puerto Guazú. Gustavo, soy siempre te escucho, amigo. Excelente programa. Gracias, Gustavo. A ver qué va a comer. Puerto Guazú, ese fidito, no sé, suelo comer ese. Pero no me convence ese video, my friend. Me gustaría más igual al que está haciendo nuestro amigo ahí que está cocinando. Hay un estofado de carne, hay mandioca y ese fideo, no sé. Solo comer ese, pero no me convence. Pero dele otro level, pero voy a mirar otra vez. Se mueve, a ver, se acuerdan de eso. My friend, ya está todo lo que tú hizo, Derlis. ¿Ya examina?
1: Buen día, Freddy.

Ese con picante, Yandel, la embajada picante. Ají picante. Limón de Tarobao, my friends. Qué rico se ve. Se movare. A ver, déjate de joder, Dani. Ese que levantaba eso. Encima yo no soy de comer temprano, pero si me trae ahora y te voy a poner un enganchado de Silver de su pendrive. Yo voy a almorzar tranquilamente. A ver. No diré quién viene, pero como siempre, habrá señales.

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1: Buen día, buen día, buen día.
0: Por algo tiempo.
1: Sí, señor.
0: Yo no sé, por hacer.
1: Sí, por hacer.
0: Hoy es miércoles, mitad de la semana.
2: No
1: sería una macana.
0: Pero tenemos que trabajar.
3: ¡Están todos locos! ¡Están todos locos!
0: Fue allá y a Cuñambay. Y por ser miércoles, sí, como de costumbre, como sí, yo te amo del corazón de la sí, ciudad de Itacarú.
1: Sí.
0: Saludo para todos los cornudos.
1: Una...
0: de Covela, o sea. Yo voy a Itacarú y en la cable.
1: De parte de Macario, el saludo especial para todos los cornudos.

0: yo voy para jugar y sí que la hablando vale y me es cable ama y
1: sí
0: que
1: sí eres y paz y le lo mira eres y paz de cobrar
0: saludos para todos los chicas y pires está barato chica budín
1: sí
0: chica es buena no hay chica gratis.

0: Aí.
1: Adivinha.
0: Assim, a trapucar, não me der com a napa, na raia.
2: Ei, a Nacha é viu.
1: Dos rayas voy a tomar. Espera, ¿cuántas rayas va a tomar? Espera.
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2: ¿De tabús?
0: No, ahí.
3: ¡De uno!
0: Hacia otra fiscal, mi tiempo. Ahora pego una raya. A usted en la carumbo.
1: Una raya. Y una raya, dos rayas.
0: En la caruta, caruma de hacer la voz, porque se puede dejar más, po.
1: Sí, sí, sí.
0: O sea que las dos hay que ganar.
1: Sí, sí, señor.
0: 12:30, ven. Hay que preparar, ajá. Espérate, maina.
1: Lava bien tu émulo.
0: Salud. Pero ¿cuándo saludamos?
1: Mario.
0: Macario, soy siempre yo tirando el corazón.
1: ¿Y va a parar?
0: Y va a parar, punta doble.
1: No, aquí que le ande.
0: Anda, después se cuare, y pero va a recoger. A veces, pobre, hay que esta llave.
1: Dale, güey.
0: Envía a cuadro.
1: Ana. Burra, ta, ta, ta. Y cogido más que eso.
0: ¿Dónde me
1: Burra, ta, ta, ta, ta.

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0: escuchen lo que dice. A ver. Yo no soy fanático, ya saben ustedes que... ni de Messi, ni de Ronaldo, pero... escuchen esto.
1: Argentina es el primer país latinoamericano en la historia del fútbol en jugar una Copa de África. En este mundial, lo que va al mundial, mientras Ronaldo le toca enfrentarse a Croacia, España, a Messi, escucha los rivales, Argelia, Cabo Verde. Y ahora Egipto. Y a los tres les ha robado. Robo, lo mando por doquier. Messi no le da con historias. Yo tenía a Messi en mi top 3. Ya le bajó a top 4. Ya he subido a Maradona. Messi más abajo. Un ladrón, corrupto. Corrupto es lo que es Messi. No le da con... No, a lo mejor él no tiene que ver con la corrupción. Pero lo que hay detrás es la gente que él tiene, los contactos que tiene. Se hacen los gestos. No me vengáis con historias. ¿Quién ha visto? ¿Habéis visto el partido? ¿Vieron ahí? Messi. ¡Oh, puñeta, tío! ¡Joder! ¿Cuándo fue la última vez que Messi ganó algo sin un penalti regalado? Sin una decisión de VAR que anulen un gol como han hecho hoy a Egipto. O sin una decisión polémica o algo así raro. ¿Cuándo fue la última vez? ¿Lo recordáis? En la MLS, Messi le tocan un poco, él dice hasta el árbitro, saca a María este, y el árbitro la saca. No confundáis, no soy hater de Messi. Yo lo que quiero es objetividad, que vosotros mismos también os deis cuenta que es un jugador que como cae bien, le ayuda mucho. Argentina no necesita ayuda, tiene cracks.
0: Totalmente de acuerdo. Argentina no necesita ayuda.
2: Cómate.
0: Pero, ¿por qué le regalan todo a Messi?
2: Cómate.
0: ¿Por qué tanto regaló para Messi?
2: Cómate.
0: Para la gran problema.
2: Inari.
0: Todo regalado para Messi siempre.
2: Gane. Cómate.
0: Todo regalado como siempre la princesa. El único país que quedó en Sudamérica es Argentina. Pero

quiero que gane la Copa Noruega. Los vikingos, Helly Haaland. No. Una locura esta gente. Este pueblo que... ¿Y por qué te gusta? Seguramente me dicen, ¿por qué te gusta? Porque es un loco. Y loco con loco y con hoy, yo entendé. Si hay un loco, hay otro loco más loco.

¿Por qué así con más caro? Ese? Es como a tomar una rayita de whisky nomás y va a almorzar. A peor ambas, pum. Las dos entran. Ambas épico, my friend. Es el problema. No es que yo le defienda. Si simplemente

pan babo, se llama Ena, llegó. De abuela y coicuama, macayo le dejo tan babo. O sea, quizás tú ya es cañijo en babo, o sea.

¡Qué energía, señores! Vista de semana, Macario. Aunque tengo que cambiar cuando le llamé la atención. Vista de semana. Sería más macana tener que trabajar ahí. Antes era así su... Me acuerdo. It's a rainy day. Viene la lluvia de vuelta. No hay lluvia ahora. A ver, ¿con qué me quedo con el almuerzo de Derlis? Derlis, mostrame cómo salió tu almuerzo. O sea, a mí es Macaira. Por lo menos quiero ver. Yo ya tengo acá mi almuerzo. Sí, yo voy a tener que almorzar un tallarín. Ya está. Ajá, mañana vamos a cocinar, vamos a encontrar tallarín.

te dejo ver. Espera, le voy a dedicar una música. Una música. A ver. Me tenés podrido ya. Vamos a dedicarle una música. Me tenés podrido. Sí, no hay caso ya. Esta clase de gente que cuando te necesita, aparece y te quiere, guau. Me tenés podrido. Para ustedes, con cariño, a toda la gente que van a estar pecheando entradas, tanto hombres como mujeres. Pequepa y tepen de Orcupe. Y esta es la música que le voy a dedicar ahora mismo a las 13:13 en Paraguay. Sí, con mucho cariño, les quiero un montón. Y ya sé, esas personas que nunca aparecen, que nunca te llaman, que nunca, qué sé yo, te mandan un mensajito, que nunca chatean contigo, pero va a aparecer cuando hay eventos y compañía, Bueno, a ver. Para todos ustedes, tanto hombres como mujeres, me tenés podrido.

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0: tecnología, señores. Vamos, que nos llegamos. A ver, 20 minutos más para que sea la... Estoy hablando acá con la gente. Tema de Messi, o sea, déjate de joder. Estoy en los grupos y... ¿Por qué tanto regalo para Messi? Eso no va el tema. Tanto regalo para Messi. Olvídate, muñeco. Ganate nada, hermano querido. Son Argentina, un equipo que tiene infraestructura, que tiene jugadores. Pero ¿por qué tanto regalo para ustedes? Ojalá, más. La pena es gracia hoy, más. Si gana el campeonato. Para mí terminó el fútbol.
1: Ay, no te dije.
0: Si Argentina llega a ganar una vez más esto.

decir, Diego, bueno, vamos a escuchar los últimos mensajes ya, o sea, o si no me voy a play, o sea. Vamos a escuchar los últimos.

0: perdón, perdón, me agarró mi alergia y disculpe. Si quiere escuchar mi alergia, escuche.
1: Oye, es una fea la voz. Mira la cornuda, ¿no?
0: Este es mi alergia.
1: No, no, la añeo.
0: Normal.
1: No sé, coja ente allá. La jauta una raya.
0: Sí.
1: A caruja, pues, a la poja allá.
0: Sí, señor.
1: ¿Y cuándo va ese pío, pues, o sea, que es más de barapa?
0: ¿Por qué?
1: Porque está ese cuadra. Hoy cuadamos, pamba, pues, ya catumba, joje, y.
0: Claro, una, oye, guane, oye, guane.
1: Más caro y me.
0: Jaguares. Jaguares.
1: Pamba, póñate y. Ah, pues, ve, y casi.
0: Entiendo, entiendo.
1: Y catú por teléfono, no, no, y. Se jefe, se no inicia ni de.
2: Ay, no, y, no.
1: Hace que un de la al aire, la raya, a Carú, a Buyaja.
0: Entiendo.
1: Ahí, sí. Tema.
0: Entiendo.
1: Pero el costante, no está muy nervioso. Pau,
0: no, pau, envidioso.
1: Ñaña.
0: Bueno,
1: dice, bueno, a ver.
0: Te hace una cosa, Macario. Si tenés supuestamente un amigo, el peor amigo, el peor amigo que puedes tener, que va a ser tu enemigo. Vean de trozata. Ya, ya, ¿dónde va? Bueno, una pregunta. Bajó el. Terminó la guerra, ya bajó todo el presupuesto del. ¿Qué sé yo? De los combustibles. Menos maravilla. Están analizando la Yeco. Para fin de año dice que va a bajar el combustible. Ya, ya, ¿dónde va? Basta de plague hoy. Chao, ya está Silver por acá. Michael Silver, ¿cómo estás, mi amigo? Mala por ver. Y me llaman de ahí.

apenas caminó. Chao, Chejo. Hasta mañana. 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

0: Bueno, con esta hermosa canción, claro, de Bronco, te doy la bienvenida a lo que es la tarde tropical. Ya estuviste, pero re fuerte en la tarde vallenata, ¿eh? La tarde vallenata que camina y vuela solo, ¿qué tal? ¿Cómo estamos?
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0: Saludos a tanta gente maravillosa que están en sintonía, señoras, señores, en el trabajo, manejando. Sí, manejando. Y las casas.
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1: Créeme.
0: Haciendo los quehaceres en la casa.
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0: Haciendo los quehaceres que nunca. Vos haces todo ahora y enseguida se ensucia otra vez. Así fue en la casa. Ahora está limpio, enseguida se ensucia otra vez.
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0: Con hielo, mate y la bombilla voy a disfrutar de esta tarde con vos para disfrutar un rico mate. No te digo tere porque ya no estira y té luego. No, never. Ahora en el verano sí, ¿verdad?
2: Ya no, sí.
0: Hoy en la tarde obviamente fortalecemos lo que es el cocidito quemado y el rico matecito, señoras, señores. Siempre con hierba mate y la bombilla, la auténtica hierba mate. Vayan enviando sus mensajitos rápido que necesito saber cómo está la hermosa audiencia mía.

clásico de los clásicos en la tarde tropical de hoy, un miércoles 8 de julio, por cierto, derrumbe. Claro, canta el tiempo. 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

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Porque te vas, me da melancolía. Saludos a Leti, que está en sintonía también. Hace mucho legalmente dejó, pero ahora está en sintonía. Es lo que importa, mi querida Leti. Saludos, pues, a tanta gente maravillosa de esta ciudad de Franco. 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

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Con amor y con cariño, señoras, señores. Esto es La Tarde Vallenata y Tropical.

Bueno, pero de abrigarte está, te estoy diciendo. Claro, te abrigamos solo con buenas canciones. Hasta las 4:30 de la tarde te voy acompañando. 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

Bueno, y acá está un clásico también de los rehenes. Que falte todo, pero que nos falte este tema. Limosnero, de cariño. 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Vamos avanzando en esta tarde porque hay que avanzar. Claro que hay que avanzar. 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Y hay algo tan importante que tienen que manejar este gran código. 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

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Nos enduí, no, doctora. Chulina, gracias. 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Vamos. No te salgas. 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

Bueno, ahí está uno de los clásicos de ¿Quién? Y por supuesto de Mandingo, que tampoco podía faltar acá en la lista de canciones tropicales. Pero usted sabe que hay gente que le encanta tema de Mandingo. Hay gente que le encanta. Por eso ahí se dice esta palabra, hay gusto para todos. Hay gente que le encanta luego, pero de encantar te estoy hablando. 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Infecciones de próstata, infecciones del ovario, entre más. 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En esta gran tarde tropical de miércoles 8 de julio. Por cierto, hoy es el cumpleaños de Raúl. Mira que hace horita se acordó que me tenía que decir que fue su cumpleaños. Saludos también para nuestro querido Raulito, que la pases bien verdaderamente, mi querido estimado Raúl. Que pases bien, esa onda tranqui nomás. Sí, ahora bueno, estás trabajando, entonces vamos a hacer la cenita a la noche, feroz. Cuando nuestro cumpleaños cae, estamos trabajando entre semana, ¿verdad? Acá, entonces ya pota, una cenita ahí entre nuestros seres queridos, ya está. Lo más importante es tener salud, ya, tipo esa onda. Ay, porque hay gente que se endeuda. ¿Por qué? Porque quiere sí o sí festejar su cumpleaños. Y si justamente ese año no te dio el motivo, o sea, no pudiste por cuestiones de salud, pequeños problemas que nadie pide tener problemas, pero que los problemas vienen en nuestras vidas, ¿verdad? Nadie quiere tener problemas. Entonces, pero hay veces te toca festejar, hay veces que no, ¿verdad? Entonces, lo más importante es tener salud, el mejor regalo de Dios, y los problemas están para ser solucionados. ¿Eh?

El amor canta con tanta pasión. Mira, tan adentro cada letra de cada canción. De todos los. De todos. Y por ejemplo, eso es uno de los grandes éxitos de grandes como Samurai. No le tengas compasión, se titula esta canción. Que de verdad te llega. La forma en que cantan. La letra de esta canción, muy linda por cierto, muy linda.

0: Está rica. La cocina de casa es tan, tan única, tan nuestra. Y hay gente que no valora esa comida de casa. Valora obviamente ya cuando viajan, cuando ya no están, porque la convivencia con mamá se valora cuando ya no vivimos con mamá. La gente que convive con su mamá no valoran. ¿Hasta qué? Te tocó sufrir. Te tocó salir de la casa. Te tocó acompañarte. Te tocó viajar. Porque en de tu llama, de cacuapama, joma vapo. Y todo lo que mamá te dio en ese momento, vos no valoraste. Y famoso, recién cuando sufrimos, ma, enanga. Todo lo que mamá hizo por mí, yo no valoré. Bienvenido al mundo. Al fin. Pero lo importante es que valoraste lo que tu mamá te hizo en vida. Y tu mamá está viva todavía. Vos querés revivir el tiempo, pero mi amor, déjame decirte, imposible. Entonces vos que vivís todavía bajo el techo de tu madre, valorá. Porque un día saldrás de esa casa. Un día te enamorarás y te irás de esa casa. Y ahí uno valora toda la comida. Como extraño la comida de mamá. Hasta el huevo frito que mi mamá me hace mucho más rico.
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0: Hasta el huevo frito. Imagínense. Porque mamá tiene esa forma de hacer que nadie me hace.
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0: Yo voy a hacer, pero no va a ser como me hace mi mamá. ¿Verdad?
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0: Pero y por nada, pejope, siempre a peogay. Pues ya, este coge estampa, ella valora. Y por nada, pea. De tu llama hoy, ni güey, ni ma hoy, ese marandero, güey.
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0: Ese marandero, güey. Hasta los 18 años, nosotros los padres de familia tenemos la potestad, si tienen suerte, si no, si tu mamá tiene plata, te va a mantener. Y si eres pobre, vaya y trabaje. Hijo, desde temprano.
1: 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Ya no supe.
0: No todos tienen el privilegio de estar bajo el techo de mamá.
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0: No vale yo, si no vas a servir para nada. Será una inservible y un gran inservible. Vaya y trabaje y sepa lo que es la vida. Ahí van a saber lo que es comprar una silla, lo que es comprar carne. Vaya y compre para sus electrodomésticos. Vaya y pague por su terreno. Ese no es tu casa, es la casa de tus padres. Vos tenés que luchar por tu propio terreno, por tu propia casa, por tu propio auto, por tu propia moto. Tus padres no serán eternos, no serán jóvenes eternos. Los años pasan, y mima, y tu llama, vaya y trabaje. Pero está bien que salgas de la casa. O sea, yo no soy lo de esa. Ay, Shinjara. No, conmigo no es así. El inservible se queda ahí. Vaya y trabaje. Madure. Enderecese, que la vida te va a enderezar. La necesidad hace que nos enderecemos. Y mientras uno vive en Dajey, no quiero a este mamá, gracias. Un matanda y vale, aina. Él no come poroto, gracias mamá, pero se va en otra casa y come hasta el último, hasta la última gota de ese poroto. Ainda usé hipocueco manda, pero se va en otra casa o por ahí luego se acompañó con un pobre o con una pobretona. Va a comer hasta el hueso de la vaca, todo va a comer. Pero se me hace del rey ahí en la casa de su madre. Pero bueno, que salga. Bueno, me fui como siempre dura la Gisele. 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Esta es la comida. Como quiero, dice la audiencia. Ay, como quiero comer la comida de mamá. Hágate, Juan en el suroba. Háganle plata, ¿ves?
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0: ¿Verdad?

0: bueno, acá se preparan Yahari.
1: Sí, es un clásico. Es un clásico y no bacano. Esto es la tarde tropical, señoras, señores.
0: Claro que sí.
1: Hasta las 4:30 de la tarde te voy a acompañar.

0: Bueno, son casi las 4 de la tarde, ya vamos a la pinta. Qué loco, ¿verdad? Mapimo, ata. Topa B y este tema de nuestra legisladora Celeste Amarilla, Invaspecha. ¡Qué espucha! Oye, jaupe. Un grupo la ataca, pero hay un grupo bastante, ahora estoy viendo que grandes, hasta periodistas, ya se están sumando a favor de Celeste.
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0: Ah, ahora vi también que hasta Lilian Samaniego también ya le está defendiendo a Celeste. Fuiste la única que le defendió, peamoa.
1: Creyendo.
0: ¿En qué será que va a terminar esta novela o este capítulo? La ñanda albirroja, pero acá sigue todavía esta novela, este capítulo de nuestra legisladora Celeste Amarilla, invapendo pa' ver. ¡No pa' ver! ¡Ay, ay, ay! Pero acá estoy viendo hasta Moria Kazán también. O sea, pero le fulminó también a Mbappé. Mucha gente importante le fulminó a Mbappé. Muchos. O sea, internacional ya es la unión. Pero acá esta novela, no sé si llamarle novela o qué.
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0: de nuestra legisladora Celeste Amarilla versus Mbappé, no pa' ver. Ay, ay, ay. Bueno, vamos a limpiar la casa, Mbappé. Dejemos de lado Mbappé y Celeste Amarilla, no pa' ver. Bueno, legalmente sabes también Mbappé, pero no pa' bella. Ya lloraré, ya hará. Ya repasarán, va a que aman te pegando pa' yo y nunca. Me pegan realmente no pa' yo y nunca. 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

Bueno, mucha gente por acá y me gusta que sean así. Me encanta luego. ¿Saben a quién le preparé? Es Endumina. Medio que estás, medio que dormidita. ¿Eh? Cuando embollera, maraco, miércoles caro.

Estábamos con este gran popurrinazo. ¿Y seguimos? Hay que avanzar. Avanzar, no retroceder. O te quedas ahí, pero no me retrocedas. ¿Está bien? 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

de Titanic. ¿Ya empezó ya? A duelo de Titanic, Noruega versus Francia. Que pierda Francia. Que pierda. Que pierda. Duelo de Titanic acá.

0: Por acá termino, después me voy a mi curso.
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0: Salgo a las 7:30. Pero voy a estar muy pendiente. Harlan, aplastale. Aplastale, aplastale a Francia. Yo creo que hoy tiene que terminar la novela de Celeste y Mbappé también. Que se vaya ya Mbappé. Y Pucuma hoy.
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0: Mientras tanto, con Fortina vamos a calentar el ambiente. 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

0: bueno, qué bonita manera de ir llegando a la recta final de este gran capítulo que va dejando huellas. Claro. Porque no hay punto de comparación entre un capítulo con el otro. Siempre va a haber diferencia. Siempre. Que tengan todos un buen resto de jornada. Aquellas personas que no tuvieron un bonito día.
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0: Normal. El cielo. ¿Qué pretendes? ¿Que todos los días sean colores de rosa? Imposible.
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0: Pero como siempre digo, para alentarte un poquitito, levantarte toda tu estima, bueno, hay que ser fuertes y obviamente sobrellevar los problemas con altura, con inteligencia y mantener siempre la... con la mentalidad fría. Porque hay gente que obviamente ejecuta... cosas con la mente con la mente caliente, con el cerebro hervido, sin macanadas. Entonces, tranquilidad, tranquilo nomás. Yo sé que vamos a solucionar, ¿está bien? No da gusto nomás. Ese nomás es el tema, de gusto y con. Pero todos pasamos, es la ley de la vida, ya amor. Pero algunos, pero hipocumanio. El tiempo de Dios es perfecto. Dios sabe lo que está haciendo. Mantener tu fe por sobre todas las cosas. Rezar a Dios que Él va a saber cómo solucionar tu problema contigo. ¿Bien? Falta en vos más fe, más Dios en tu corazón, más Dios en tu boca. Buresas y tan de ñandella. Va, ey, coge y tan de va, ey, coge la glanera ceja. Sí, pues, Diosito, pues. Pero Él va el momento exacto en donde vas a volver a sonreír. Es que tenías que pasar tal vez para los problemas. Hay veces bueno que venga, ¿sabían ustedes? Ay, pona, ope problema. Va, enderezado, mía. Para que te des cuenta de muchas cosas. Uno ahí se da cuenta de la magnitud de cosas que no veíamos, por ejemplo, ¿verdad? Tienes un problema y ahí recién dimensionás la persona guau que te quería, guau tus amistades. Grande problema, grande problema, ve cuando están bajas y sé lo que hay y lo que no hay. Quiénes son y quiénes, no, quiénes están y quiénes no están a tu lado. Vean, está bien que venga ese problema. Mediante eso abriste tus ojos, nembare te vende, y vende, vale, ve. Dandero batau veime. Entonces, ¿qué yo tengo que hacer? Gracias a ese problema, estoy donde estoy, gracias. Hay veces bueno que vengan los problemas. O sea, tenés que siempre buscarle lado a los problemas. ¿Eh? ¿Está bien? Mente positiva, como siempre. Yo les voy dejando. Enseguida se viene el compañerazo Juan Carlos Caraguata.

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Tradición y Folclore, hoy miércoles, tercer encuentro de la semana. Arrancamos con muy buena música tropical, señores. Boleto al amor, linda canción, hermosos temas, música tropical. Con la agrupación Sin Límite de Santa Aní. 48 a las 4, bienvenidos, arrancando nuestra edición de la fecha. Día miércoles. Saludos cordiales a todos quienes nos sintonizan como cada tarde. Habilitado nuestro número 0973-711-376. Hasta las 18:30 prometemos acompañarle con todo lo mejor aquí a través de la radio. Comentando los eventos que se vienen, mis amigos. Último grito de San Juan, nos vamos preparando con todo. En Juan León Mallorquín vamos a estar con los grandes amigos de Mallorquín. 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Saludos a la gente de Mallorquín. En plena sintonía siempre de la radio. Salimos perfectamente en la ciudad de Juan León Mallorquín. Nos preparamos para el sábado 18 de julio. 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Último grito de San Juan con variados juegos tradicionales, las más ricas comidas típicas del Paraguay. La invitación cordial para todos. Ya con todo también.

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0: 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Invita a los grandes amigos del bloque Alto Paraná. 0973-711-376. Nuestro número de contacto aquí en la radio. 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
0: 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Y con todo ya comentando lo que va a ser la gran fiesta de la amistad, sexta edición. 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Avanzamos, mis amigos. Bienvenidos arrancando Tradición y Folclore rumbo hasta las 18:30.

5, señores, 09 73 711 376, nuestro número de contacto aquí en la radio, con todo el apoyo de Agroveterinaria Asunción, de don Ricardo Romero, pionero en el rubro veterinario en todo Ciudad del Este, kilómetro 7, avenida Monseñor Rodríguez. 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

0: Compartiendo tradición y folclore a los amigos del barrio San Francisco en Andaria. Saludos para Clementino Lescano. Escuchando la radio, saludos, saludos, los amigos del barrio San Francisco, Hernandarias.
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0: También queremos saludar a nuestro amigo Miguel Benítez y a la autora Alba Monjes en el kilómetro 25 Mondal, Quinta Katia Luján. Ahí están pescando y escuchando la radio. Saludos. Los grandes amigos para Miguel Benítez, la doctora Alba Monge, saludos grandes ahí, escuchando la radio.

0: y para Diego Figueredo, un saludo. Nuestro amigo Elías Rodríguez ahí con todo. Taller Fusión en sintonía. Saludos, saludos. 0973-711-376. Para que puedan contactarse.
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0: También queremos saludar a nuestro amigo doctor Elio Castillo. 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Está escuchando la radio. Saludos para el doctor Elio Castillo. Gracias por el apoyo de siempre. 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

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La invitación cordial para todos. 22 minutitos de las 5, señores. Avanzamos con buena música.

0: miércoles con música tropical. Libros tontos, éxito de Bronco en esta versión de Rafa Martínez y la séptima banda de Santané. A nuestro amigo Marcelo Ábalos, saludo en plena sintonía, a full, escuchando la radio. Saludo Marcelo Ábalos, por la mañana los domingos, por la 92, mañaneando con Marcelo Ábalos.
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0: 0973-711-376.
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0: Nuestro número de contacto aquí en la radio. Saludo a la gente de Mallorquín con todo. Con todo, están escuchando la radio.
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0: Los eventos de San Juan que siguen todavía, mis amigos. Sábado 11, este

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partir del medio musical. Alice del kilómetro 7, Ciudad Nueva, fiel oyente de la radio. Saludo especial a la amiga Alice. Saludo grande, saludo grande. 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A full escuchando la radio, a full escuchando la radio. Saludo para don Rubén Argüello, toda la familia. Gracias por el apoyo de siempre, los amigos de RA Pisos y Terminaciones. 35 de las 5, señores, avanzamos. Breve pausa y seguimos con.

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En vivo de la banda Red de los Hermanos Ríos, compartiendo, señores. 44 de las 5. 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

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Domingo 2 de agosto estamos apoyando la jineteada de la Sola Amistad. Domingo 2 de...

idea, primera hora banda revelación del Guairá. A segunda hora la internacional agrupación San Salvador. Vita Flaco Torres y la comisión directiva de la ASO La Amistad. Domingo 2 de agosto, la invitación cordial para todos.

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A nuestro amigo David Navarro que está escuchando, saludos. 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

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Puntualmente las 18 en Paraguay, breve pausa. Y seguimos con muy buena música.

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Agrupación Bohemia del Paraguay. 6:08 p.m. Saludos para nuestro amigo Alfredo Añasco, está escuchando la radio. Alfredo Añasco en sintonía. Saludos, saludos. 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

Nada. Domingo 9 de agosto, señores, cada vez más cerca. Domingo 9 de agosto, un evento organizado por el Bloque de Jinetes de Alto Paraná, su presidente, don Wilfrido Pedroso, vicepresidente, don Héctor Jara, comisión directiva, presencia, equipamiento, sonido, D&D, a primera hora en exclusiva, banda revelación del Guairá. Local Bloque Alto Paraná, kilómetro 10, lado Acaraí, a 1000 metros de la ruta internacional. Entrada libre, totalmente gratis para todo, en apoyo a la candidatura de Dani Mujica para la Intendencia Municipal de Ciudad del Este. La invitación cordial para todos. También ya todo lo que va a ser aniversario gigante de la ASO Ciudad Nueva. A nuestros grandes amigos de la ASO Ciudad Nueva que están escuchando, saludos. Domingo 6 de septiembre se está preparando.

Gigante a su ciudad nueva. Equipamiento sonido de idea. Primera hora, banda 25 con los hermanos Robert y Hernán Vera. A segunda hora, agrupación Tierra Sonora con el Django del Paraguay. Invita a los grandes amigos de la ASO Ciudad Nueva.

Amor, lindo tema, banda 25 con los hermanos Robert y Hernán Vera. Compartiendo música tropical, señores. Hoy miércoles, tercer encuentro de la semana. San Juan dice que sí, último grito de San Juan este sábado 11 de julio. Capilla San Ramón, barrio San Ramón, Hernandarias. Banda Revelación Guaira, se viene con todo. La potencia guaireña, barrio San Ramón. Capilla San Ramón, Hernandarias, último grito de San Juan, este sábado 11 de julio. 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Te saludo para don Pablo Orihuela y la señora Ángela, están escuchando la radio, saludo. 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La Bacara JA, nuestro amigo Tahira, ahí está escuchando. Saludos. 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Oscar Cardoso y familia. 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Tramo final de la edición de hoy de Tradición.

0: la canción de la agrupación Sin Límite de Santanilla. Con esto vamos marcando el punto final. La edición de hoy miércoles. Gracias por la sintonía, por la preferencia de cada tarde. Juanca Caraguatay puesta al aire. Voz microfónica, les deseo feliz resto de jornada. Dios mediante, hasta mañana.
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4: Con el permiso de los presentes, hoy quisiera homenajear y esta música dedicar al popular Jupa Jupa, Jineteando Banda Pupe, para el número uno del Paraguay.

0973-508-368. Sí, qué bueno, qué bueno, qué bueno. Vamos, vamos, vamos saludando a todos los amigos, amigas del país y del mundo a través de la cadena radial, la promoción cultural en Paraguay. 92.5 FM Radio Universo. 92.1 Radio Global de Itacurú. Y la 98.7, la bonita radioestación holding de Paraguay. De lunes a viernes, esta cadena de radios para promocionar lo nuestro. Y los días sábados tenemos 5. Bueno, saludo muy especial y una grata, pero muy grata noticia me pasan, che. Aseguramos ya Alex y su agrupación Fall para el 13 de diciembre. Festejamos 27 años de promoción cultural de Jupa Jupa López. Ya, vamos, ya tenemos confirmadísimo. Alex y su agrupación Fall, 13 de diciembre. Ya mofero bebé y nada. Faltáis de uno como partido, boñe, ñepo y mamá, uy, mío, ya. Ya mofé, como lo mita, mena. ¡Negue lo mita! Banda Pupe, 0973-508-368. Ya tengo habilitado el 0973-508-368 y el 835.

Mario Cantero. Vos allá estoy de la familia Cantero. Saludo muy especial. Bueno, también le quiero saludar a nuestros amigos de Hernandarias. ¿Cómo le llamaron ahorita en Hernandarias? Tengo un cordial saludo entre los estados de ahí. Sí. Asociación de Folcloristas, saludo cordial para ustedes, con mucho aprecio y con mucho cariño. Asociación de Folcloristas. Banda Pube, oye, yo saludo ahí, no lo metan. Y el grupo de amigos y amigas Todo Música, saludo también. Cordial saludo aquí en el programa Jineteando Banda Pube con Jupa Jupa. La cadena, la primera cadena radial que promociona nuestra cultura popular. Con la bonita FM Radio Estación de 98.7 de Paraguarí y la 92.1 de Itacri. Sí, Radio Global. 92.5 FM Radio Universo desde Ciudad del Este. Banda Pube, Banda Pube, Banda Pube en Lomita. ¿Cómo están los chicos y chicas de Rincón VIP? Mi saludo especial también para ustedes, Rincón VIP. ¡Viva! Vamos, vamos, vamos, vamos. 0983-520025 habilitado. ¡Viva! Turbado Homero, saludo muy especial, mi querido amigo Homero. Apretón de mano, mi querido amigo Homero. Una gran persona, un gran amigo mío. Turbado Homero, saludos, saludos. Banda Pube. Y a ese compañero, me embollaron. Al grupo de amigos y amigas, amor y amistad, también va mi saludo en esta hermosa tarde. Hoy es miércoles, tengo entendido que es miércoles, ¿verdad? Me perdí yo en el espacio y en el tiempo. Además, de ese saipa. Que es importante, vea tus 50 y se desaimisa. Veanla. Y coco. Y en Buenos Aires y su hijo gustan de San Andrés de Yarey. Hoy no invita nada, no paga ya hoy. Y caso la R que hizo. Ya, y caso de la caída ya cobrata, no entendí igual. Grande, grande, mi querido amigo Tomás. Apretón de mano también a mi querido gran amigo Tomás. Saludo cordial, hermano. Y está Tomás Martínez, será. Vamos, vamos, bocayatiguense. En sintonía, los bocayatiguenses, ese compañero. Arriba, arriba, arriba, arriba, Lonita. Vamos, vamos, vamos. Y ya el día de mañana se estará grabando ya una nueva canción. ¿Y saben cómo es el título de la canción? R.I.P.O.T. Sí, los guayaquíes. Ya, ya reservado ya el día de mañana el estudio Tevicuaremí. El estudio Tevicuaremí. Así es que ya... confirmadísimo, linda canción, letra y música de Jupa Jupa López. Mañana se graba. Grande, grande, felicitaciones al querido amigo don Juancito Báez. Apretón de mano para él también, a todo el equipo, su conjunto folclórico, los guayaquíes. Vamos, vamos, vamos musicalizando. Banda Pube, Lomita. 0983-520025 y el 73-508-368. O sea, 0973-500-8368 de mi querida amiga Jessica Gauto. Está de cumpleaños, ella es nuestra homenajeada especial. Mi querida suboficial en identificaciones, ella trabaja. Así es que mi saludo muy especial a la querida Jessica Gauto. Apretón de mano y nuestra homenajeada especial de la fecha. ¡Vamos, vamos, vamos, vamos! Banda Pube, 0973-500-8368. A toda la audiencia de la poderosa 98.7, la bonita radioestación Holding de Paraguarí. Saludos a toda la gente maravillosa que escuchan en Carapeguá. Hasta Caapucú está llegando la señal de la radio, la bonita Holding. También el saludo muy especial a la gente de Pirayú, con mucho cariño. Tenemos gente amiga en Piribebú y también en Batoví. Siempre nos envían mensajitos. Saludo también a la gente de Paraguarí, con cariño, en Escobar, en Zapucay. Ese saludo especial también a la gente de Caballero, sí, en Cerroñó. Sí, saludo cordial a la gente de Cerroñó, con mucho cariño. Vamos, vamos musicalizando, Lomita. Y Puya Guapire, a ver. ¡Pura ta ta ta ta!

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Snake Nigger. 0983-520025, Unión de Mitana. Hubo dos que ya se acompañó la mensaje. Nada. Sí, nos envían montón y montón de mensajes. 0983-520025. A los amigos del grupo dirigente Pumareté, saludo cordial también en esta hermosa tarde. El día miércoles, 92.5 FM Radio Universo. Neige, Neige. Ovita Sergino Acosta, dice compañero, tenía apretón de mano al querido amigo Sergino Acosta. Banda Pube, ya saludazo. Neige, se acompaña. Vale un trago, vale un trago.

0: Alicia, tú se te va.
1: ¡Uba!
2: Evita, nene Sotelo, ahí ese compañero. O arriba, ahí ese compañero. Vos que apuse a abrir la tira y nada. Grande, nene Sotelo, a tu familia el saludo. Populoso, barrio Pablo Rojas, en sintonía.

Yeah. Grande, grande saludo, mi querido amigo el turco Miguel Yambay, apretón de mano. Un saludo cordial para ti, hermano. Desde Ciudad del Este te saludamos a través de la 92.5. Grande turco, saludos, hermano. Hasta Cordillera, hasta Alfonso. Saludos.

0: Gracias, compañero. Arriba, arriba, arriba, arriba. Y a todos los muchachos de la mega banda, saludo cordial hasta Itacurubí, la cordillera. Un apretón de mano, un saludo cordial y afectuoso a todos los integrantes, a los muchachos talentosos, talentosos que forman parte de la agrupación banda La Mega y la mega banda. Saludos.
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0: Digue.
1: A un misanto se fuiste. 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Que está hoy, se han ahí paje, no hay que hacer, vamos,
0: papá. Ah, que vea, no hay cátula para ir, compañero. Digue.

Gracias, compañero. Un saludo muy especial también a Adi Ayala, propietaria de Adi Tragos. Cordial saludo aquí en la 92.5, la saludamos. Ojalá que siga nuestras programaciones diariamente en la 92.5, 18.30, 20.30. Ahora sí se entera de la movida. Todos los días prácticamente tenemos eventos. Así que saludo cordial a los amigos y amigas de Adi Bebidas. Déjelo, mira. Arriba, arriba, arriba.

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a la gente que me apoya. Sí, porque el doctor Ramos fue la primera persona que me dijo: contá conmigo, contá conmigo, yo te voy a auspiciar. Grande, grande al querido amigo el doctor Diego Ramos. Saludo y afectuoso saludo, y aparte de eso, agradecimiento porque la primera persona. Sí, y después mucha gente amiga que voy a ir citando todos los días, los que me están apoyando para traer a la banda Fol, a la agrupación Fol, Alex. Con todo nos preparamos para recibir en Ciudad del Este el 13 de diciembre. ¡Néguenlo vida, néguenlo vida! Y a ese compañero. ¡Néguenlo vida! ¡Nembollaruda, vea, y nada! Sigue, sigue, sigue, sigue.

0: Ella es una caudilla en el este del país. A la doctora Alba Monge, mi saludo a su familia. Cordial. Vamos, vamos, vamos musicalizando. Déjelo, Eda.
1: Otro y te mandé que.
0: Esa es la idea.

0: Quedó lejos, queda ubicado Santa Elena. Ya tuve la oportunidad de visitar la comunidad Santa Elena. Saludo a Juan del Valle Molina, apretón de mano, mi querido amigo, desde la hermana República Federativa del Brasil. Saludo, La Rosa del Paraguay, seguro, seguro vamos a estar escuchando. Claro, vamos, vamos.
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Guaye, yo me atacó en lo mitad, en la Santa Elena, Brasil. Grande Tomás Martínez, saludo cordial, Darío Cantero. Iba a ser compañero de Tiempo Yo Puma de Tea, dicho que Villegas Timi ya está de fiesta patronales, Sí, ahora ya con todo, ya en Villegas Timi las fiestas patronales. La familia Cantero está también y la familia Martínez está instalado allí también. ¡Jupa, jupa, Lomina! ¡Néguese! Embollado, o sea, la Rosa del Paraguay.

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0: los hermanos Ríos.
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0: ¡Uba! Y o sea, a Catalina ese compañero.
2: ¡Solito!

Ya, vos puta, la mejor de todas. Y este día, la mejor de todas para la doctora Alba Monge y familia. Ahí mandé a su grupo de amigas también. Siempre, siempre, siempre son muy buena onda esa gente. Baico y Joaca, venían a mí, venían de bailarina, ¿no? Saluditos. A doña Odi, saludo especial a ella también. Muy buena onda, doña Odi. Déjelo, venga. ¿No?

éxito rotundo la canción Taekwondo Aiko Mihaisa, banda, agrupación folk del Paraguay, se viene para nuestro festejo número 27, Dios mediante, el 13 de diciembre. Música.

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lo mi banda pube. A toda la comunidad franqueña saludo cordial también, ¿eh? Ciudad Presidente Franco ya es coactura, leña amigo, cuera, leña amiga, cuera, ve. Arriba, arriba. A la autora Marta Sosa, mi saludo cordial. Traigo el coazo y cuera. Sigue, sigue los éxitos.

0: especial para ti, a todo tu entorno, tu grupo de amigos, tu grupo político. Saludos, doctora Marta Sosa.
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1: ¡Jupa, jupa!
2: ¡Yande, vete, maite, los amigos!
3: Grande, grande el saludo, mi querido amigo, mi querido comando será Reiner Samaniego, apretón de mano y un saludo cordial para ti aquí en nuestra programación diaria en la 92.5, en Duplex, también en Itatiri, la 92.1 y la 98.7 de Paraguay. Saludos, saludos, mucho aprecio.
4: Sí.

Calcita y sombrero previo. ¡Uva! No nace, anínate, yo dice, mi querido mío, Waldo cambia, ¿eh? No, no, yo dice. ¡Uva!

clase, compañero, Metalúrgico y sombrero vine después y Sergino de Maite, Sergino de Maite. ¡Juga! Banda Fuga, Banda Fuga, ahora los remancitos en sintonía. Gracias, gracias por la buena

Vamos saludando a toda la comunidad de Ciudad del Este, Ciudad de Vecinas. Este sábado estaremos en la capilla, enfrente de la capilla San Miguel. Un San Juanazo a lo grande se prepara, ya es tradicional, pues venimos haciendo ya años y años, y cada año se está realizando más grande. Así es que en el kilómetro 8.5 de Gaspona, apenas 500 metros como para salir hacia el kilómetro 9. Ya saben, sobre esa misma calle asfaltada. Estarán actuando en vivo en escenario Techi Medina, y también estará actuando para el baile popular agrupación Los Ángeles, grupo banditero exitoso. Sí, anima Jupa Jupa López. Este sábado 11 Lomita organiza Capilla San Miguel del kilómetro 8.5 Montaguez.

hoy día jueves, miércoles hoy, miércoles. Tati banda puro rico, voy a saludar a toda la comunidad de Ibirarobaná, Jejuy Sur. Ahí estaremos este domingo 12. Domingo 12 la cita es en Jejuy Sur, Ibirarobaná. Aniversario, primer aniversario de la ASO de Jinete.

Iguiraruana, de Cuisur, Ñamopeta. Gentileza del querido amigo jinete Gabriel Alarcón y familia. El trabajo de Jupa Jupa en la promoción aquí en el este del país y en el país entero, en las radios que están retransmitiendo nuestra programación en el país entero. Gracias al querido amigo Gabriel Alarcón. Wanda Fube, ya saludo a mí, la familia, sí, a la arquitecta también, ese saludo cordial así como se merece, nuestro respeto, nuestro aprecio. Wanda Fube, Lomita. Y va a ser compañero, ¿eh? Arriba, arriba, arriba, arriba.

musicales. Un verdadero desfile de artistas desde el mediodía. Y impresionante cada año el cumpleaños de este señor. No quiero invitar a cumpleaños a que enojado, se me puede invitar, pero les comento de que estaremos en San Pedro del Paraná el 18

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4: Y con te y con mi cancha, señor mico y voy a ver.
0: Pues este es el grupo. Sí, agrupación Fol del Paraguay.

Para el 13 de diciembre, aniversario número 27 de la promoción cultural de Jupa Jupa López en Ciudad del Este. Sí, prepárate, Lomita. Despedida de fin de año y aniversario número 27.

0: compa.
1: Arriba, arriba, arriba, arriba. Vívase, compañero, ¿eh? A prepararse para el domingo 2 de agosto. Domingo 2 de agosto, lo mitad aniversario número 13 de la Asociación de Jinetes La Mitad. Y ya 20 gallinas caseras, ya lo coman lo mitad y nada para que los...

organizar así, como en algunas partes del país también nos reciben bien, así también ASO de Jinetes, la amistad le va a recibir a los jinetes y amazonas que vienen de lejos. Así es que al mediodía ya gentileza de varios amigos que están regalando gallinas caseras, se va proveer. Oye, mojita, hoy mesa pucuja, hoy que a tu amor es lo mitado, Oscaru, y gusto que lo mitado, digo a su casero Siriri. Oye, mamá, eso va a ser el 2 de agosto. Más en Baitema, con

Va a ser campaña, ¿no? Y se está aproximando también el gran evento que está coordinando, invitando el bloque Jinete Alto Paraná, domingo 9 de agosto, Lomita. Local del bloque Jinete Alto Paraná, kilómetro 10. A lo grande se prepara una jineteada con entrada totalmente gratis. Gratis. Actuación en vivo de la banda Revelación del Guaira. Pero con todo se prepara, hermano. Banda puro río y afarreja, como esa sea, ¿eh? Total apoyo para el candidato a intendente municipal de nuevo, Dani Mujica. El 9 de agosto, Lomita. Entradas gratis. Local Bloque Alto Paraná, kilómetro 10. ¡Uba!

se acompaña. Ando hasta ahí de moda Carolina Amor. Arriba, arriba, arriba, arriba. Grande, grande el saludo, mi querida amiga Perla Garcete, a mi querida amiga Patricia Fernández, Ainara, la españolita. Saludo cordial para ustedes aquí en la cadena, en la primera cadena radial de la promoción cultural del Paraguay. Saludo cordial para ustedes.

40, kilómetro 30, sintonía total. ¡Fuga! Y a ese compañero. Al ingeniero Bruno Darío Ayala, mi saludo cordial también hasta España. Desde Ciudad del Este le saludamos al ingeniero Wanda Pubel. 13 de diciembre, fecha marcada, ingeniero Bruno. Sí. Festejamos 27 años de promoción cultural de Jupa Jupa. 13 de diciembre, ya tenemos agrupación FOL del Paraguay, Alex y su agrupación Banditera. ¡Vamos! ¡Sigue!

Vaya, ¿qué novio? ¡Hup, hup, hup, puba! Banda pube, vale un chao, me metes a son 19:54, vayan preparándose ya los cumpleañeros porque enseguida, en minutos, ya vamos a entrar a homenajear a los cumpleañeros y cumpleañeras de la fecha.

0: cumpleaños, mi querida patronita Ainara, la españolita. Sí, el martes 14 estará de cumple.
1: ¡Uba!
0: Saludo también a Lilia Vera y Tacre, a su familia. Saluditos, saluditos.

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Canel está de cumpleaños el día de hoy. Feliz cumpleaños, mi querida amiga Elidiane. Hoy es el cumpleaños de Laura Colmán. Felicidades en tu día, Laura. Hoy es el cumpleaños de la querida amiga Mi Valle, mi vecino, mi vecina, diría, hoy día por Central ya. Isabel Noguera, muchas felicidades.

Ruiz. Muchas felicidades, Isabel Ruiz. Laura Rosana Frete, felicidades en tu día. Hoy es el cumpleaños de Miriam López. Muchas felicidades.

Es el Denis González. Felicidades en tu día. Hoy está de cumpleaños mi querido gran ídolo, mi líder, mi maestro en radiofonía, Gustavo Núñez. El Globotón está de cumpleaños el día de hoy. Grande, grande Gustavo Núñez. Felicidades en tu día, mi querido gran maestro.

el cumpleaños de Karina González. Felicidades en tu día, Karina González. Hoy es el cumpleaños de Adita Dos Santos. Muchas felicidades, Adita. María Ocampos está de cumple el día de hoy. Felicidades en tu día. Isabel Arrúa, muchas felicidades. Isa. Dayana Alfonso, muchas felicidades, Dayana. Feliz cumpleaños a Beatriz Santa Cruz. Muchas felicidades, Zulma Elizabeth Pineda. Felicidades en tu día, Zunilda Galloso. Felicidades en tu día, mi querida amiga Lichi Ortiz. Muchas felicidades, Adriana Martínez.

Félix Melgarejo, otro jinete que está de cumpleaños el día de hoy. Hoy es el cumpleaños de Gisela Peralta. Felicidades en tu día, Gisela. Guillermo Martínez, muchas felicidades, Guillermo. Felicidades en tu día al querido amigo Omar Villasboa, un gran amigo nuestro. Sí, animador también es, ¿eh? Grande, grande Omar Villasboa, infaltable en los grandes eventos, siempre está el mitacaguaseño. Hoy está de cumpleaños Enrique Walter Mayereyer en Mingaguazú, patronal y nada ya escribano Mayereyer. Hoy es el cumpleaños de Sunilda Galloso, felicidades en tu día. Ever Ruiz Díaz, felicidades en tu día.

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muchas felicidades. Hoy está de cumple. Sí. Gracias, Oscarcito, la voz también por avisarnos. Esa coina lomita. Esa coina lomita. Ah, claro. A Silvia Gómez, felicidades en tu día. Aquí te saludamos con esta canción. 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
2: ¡Uba!
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0: La mejor de todas.

Sé de que el 1 de agosto, el sábado 1 de agosto, estaremos en Mingaguazú, ya festejando el Día de la Amistad, pero con todo el sábado 1, con la ídola del momento. Sí, con Milly Brites y su grupo. ¿Saben? Kilómetro 17. Sí, en el gran complejo Las Germanas. Allí estaremos. El sábado 1 de agosto. Y no solamente Milly estará con su grupo. Otros grupos musicales también estarán. A lo grande el festejo del Día de la Amistad. Nos preparamos a full.

Populoso Barrio Ciudad Nueva, Ciudad del Este. Saludos para todos. Te olvidaste de nosotros. Y dice, no, nunca me olvido. Ustedes nomás no se hacen sentir. De niña tu carne agua. Mensaje de texto. Siempre con mensaje de texto. Sí, muy fácil. Escribí para que yo pueda leer. Así mismo. Grande a la gente maravillosa de Mingaguazú. Llamo Peta Mingaguazú. Sábado 1

0: arriba, arriba. Mañana jueves, la mitad. Ya preparé con doña compartir de mañana un día de escuela. En el mismo horario, en la misma frecuencia, el mismo formato de programación. Sí, le invitamos con mi compañero de trabajo, Cecilio Javier. Muy agradecido con los patrocinadores, con la audiencia, con todos y con todas. Le decimos, Dios se lo pague, mandé por aguantarnos una vez más. Un programa más.
1: 10 de noviembre.
0: Sí, y el 13 de diciembre festejamos 27 años de cabezudeada en las radios y también como animador, presentador de las jineteadas fiestas taurinas, fiestas populares. Muchas gracias de corazón a todos y todas y será. ¡Ah!

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Bienvenidos, bienvenidos, mis queridos oyentes de gran audiencia, en este tercer programa de esta semana, perteneciente al día de hoy, miércoles. Cargados de preguntas, muchísima gente ya haciéndose sentir a través de nuestro teléfono, que es el 0975-747474, haciendo preguntas. Algunos quieren saber sobre sus proyectos laborales, otros sobre su familia, algunos sobre su salud. Muchas personas preguntan por su pareja. Muchísimas preguntas tenemos aquí a nuestra derecha, también el profesor Douglas, en la recepción de los mensajes. 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Dale me gusta a esta página porque van a recibir todos los días mensajes motivadores muy importantes. Minutos, vale oro aquí en la radio, así que vamos rápidamente ya con la contestación de los mensajes. Mucha gente se está haciendo sentir desde la zona de Coronel Oviedo, desde Ciudad del Este, desde inclusive algunos a través de aplicaciones desde España, desde São Paulo, Brasil, desde Puerto Iguazú, Argentina. Muchísimas gracias a la gente de Villa Rica también. Hoy miércoles, la cita es en Caaguazú. 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Vamos rápidamente con la contestación de los mensajes. Dice: maestro, está hermoso el programa. Quiero saber si voy a recuperar a mi esposa. Hace 4 meses que estamos separados, dice. Yo soy de Acuario, ella es de Tauro. Hermano acuariano, lamento decirte que tu señora ya nos vuelve. Yo sé que vos también tuviste tu cuota de culpabilidad. En un momento de tu vida no supiste valorarnos. Yo sé que ella no está teniendo a nadie, pero está decidida a no volver contigo. Así que trata de calmarte, actuar de una manera correcta, responsable como buen padre, y aceptar la realidad, porque ella ya no te ama. Aparte, además le vemos con mucha rabia, con mucha bronca, enojadísima. Así que cualquier consulta, vení junto a nosotros, si es posible, hoy en Caaguazú. Vamos a ayudarte. Lo está llegando mucha gente de Vaquería también, muchísimas personas de la zona de Toro Blanco, desde la zona de Torín también. Muchísimas gracias a la gente de Torín, a todos los oyentes de la zona de Repatriación y Paso Yovay. Mucha gente llegan. 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Muchísimos colonos está llevando, muchísimos mecánicos, carpinteros, muchísimos profesionales, comerciantes. Y estamos recibiendo mensajes de personas que están agradeciendo, otros que están haciendo pedido para que se le consagre, para que se le prepare. Así también vos que estás escuchando la radio, sentí que la suerte no te acompaña, no sale tu objetivo, no, tu relación ya no es lo mismo. Sentí que no salí de fracasos, de enfermedades. 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Hoy es miércoles, tercer programa de la semana. Muchísima gente está llamando. Aquí me dice el profesor, más mensaje, vamos rápido contestando. Dice: maestro, está hermoso el programa. Ayúdeme, por favor. Siento que no tengo suerte en nada. Todo lo que hago me sale mal. Me llamo Roque. Roque, vení, lleva la esencia. Mañana vamos a estar en la ciudad de Ciudad del Este, kilómetro 4. 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
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Así que no esperen más y lleven esta semana este material único y consagrado, que es la esencia consagrada de regalo para todos ustedes. Una primicia del profesor Brando. Llega un mensaje, dice: profesor, gracias por ayudarme, ya recuperé a mi pareja, estoy muy feliz después de 2 años de sufrimiento. Mis hijas también están felices, dice. Esto nos motiva, esto nos da fuerza, motivación para muchas cosas, para poder ir viniendo a esta emisora, sobre todo para ayudar a tanta gente que están pasando momentos difíciles, están pasando situaciones críticas, ya sea en su salud, en su empresa, en su negocio, en su cultivo, en su estancia, en su ganadería. Muchísima gente realmente que a diario se acercan en nuestro respectivo consultorio. Otro mensaje que llega dice: profesor, ¿cómo hago para llegar en su consultorio en Caguazú? En Caguazú estamos los días miércoles, enfrente mismo a Copaco, detrás de la municipalidad, sobre la calle Boquerón, casi Bernardino Caballero. Es muy fácil. Así que hoy es el momento de cambiar su vida, de mejorar su paso. Mucha gente que van a llegar de Coronel Oviedo también, muchos comerciantes y sobre todo personas que nos salen de ataduras, nos salen de embriaguras negativas, y hoy es el momento de cambiar su vida, de mejorar sus pasos, de salir adelante y ser feliz. Toda esta semana estamos regalando la esencia consagrada para la suerte rápida, la esencia consagrada para el amor, el abre camino, para atraer suertes, para atraer al ser amado, para darle positivismo a su vida y sobre todo mejorar sus pasos. Otro mensaje que llega dice: maestro, ¿será que vale la pena luchar por esta taurina? Me envía la foto. No luche, no siga con esto. Lo único que vas a lograr es sufrir más. No te conviene, y además nunca te amó, siempre te utilizó e inclusive nunca te contó algo muy, para mí es muy serio, que tiene un hijo. Una criatura que está en la casa de su hermana te dijo que era su sobrino, ese es su hijo. Así que no es una persona seria, no es una persona recta, no es una persona sincera, te miente hasta con su hijo. Así que no luche, mejor sufrir unos tiempitos que sufrir el resto de tu vida. 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Aquí llega más mensajes, impresionante la cantidad de mensajes que llega, cantidades de preguntas también que llega. A ver qué dice otro mensaje, maestro, dice: a ver, no entiendo bien, hace más de 14 años que estoy enferma, no sé qué me pasa, ya consulté con muchos médicos, cada día que pasa me siento con más sufrimientos, más dolor, dice, y ya no puedo ni caminar, por favor, ayúdeme. No pierdo la fe en Dios Todopoderoso. Gracias a Dios escuchó este programa también, esta persona. Y aquí nos damos cuenta por la fotografía que bajó de peso, perdió masa muscular, necesita urgente un tratamiento profesional. Además, una consulta con un espiritista. Porque vemos que fuiste víctima de una envergadura negativa, de un mal, de una brujería muy fuerte de parte de tu ex nuera, que ella falleció en un accidente de automóvil. Nunca recetaste a ella. Inclusive tuvieron bastantes problemas, intercambios de palabras muy fuertes, ¿se acuerda? Hace más de 7, más 17 años más o menos. Vení junto a nosotros, yo sé que puedes llegar, no necesitas ni un guaraní, ¿eh? Vamos a curártelo como hemos ayudado a miles de personas que han tenido esta oportunidad y han llegado hasta nuestro consultorio.
Otro mensaje que llega dice: profesor, yo soy Hugo, yo soy una persona que sufre muchísimo la adicción. Gracias a su ayuda hoy en día me siento otra persona y agradezco a Dios Todopoderoso también por darme la oportunidad de conocer personas como ustedes de corazón grande. Gracias por cambiar mi vida, dice Hugo. Gracias a vos, que vos sos una persona más agradecida que poder decir. Hay tanta gente que no sale de vicios, personas que se está hundiendo lentamente en muchos pasos negativos. Hay tanta gente que nos puede perdonar, viven sumergidos en el odio. Vamos a dejar atrás eso, vamos a limpiarnos, vamos a purificarnos, vamos a cambiar nuestra vida, vamos a cambiar nuestros pasos, vamos a crecer, vamos a progresar. Hay tanta gente que el dinero que agarra se le va de las manos. Tiene su negocio, pero no avanza. Se le mueren los animales, no encuentran entendimiento en el hogar. No encuentran las personas que verdaderamente puedan amarle y demostrarle sobre todo su verdadero sentimiento. La vida es corta, hermosa y maravillosa, pero para eso tenemos que tomar de una manera totalmente diferente. Es muy importante tomar decisiones que realmente pueda cambiar la vida de tanta gente. Fundamental para mejorar el día de mañana. Esta semana y todo este mes estamos regalando en nuestro consultorio un material consagrado y único como es la esencia consagrada para la suerte instantánea. 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Para toda la gente que quiere mejorar su vida, mejorar su paso, salir adelante, llevar adelante su empresa, su cultivo. Muchísimos colonos de la zona de Campo 9, Caaguazú, de la zona del Alto Paraná también está llevando esta esencia consagrada para la suerte instantánea. Otro mensaje que llega dice: maestro, estamos queriendo realizar un viaje con la familia, ¿será que va a salir bien? Soy de Piscis, mi señora de Tauro. Hermano pisciano, no le aconsejo que haga ese viaje. Veo que van a viajar en Europa por cuestiones laborales, de una manera como para mejorar su calidad de vida, pero van a ir a sufrir muchísimo. No le va a salir bien su objetivo. Aquí ustedes pueden progresar, pueden mejorar su vida, pero necesitan ayuda. Vení, acercaste hasta nuestro consultorio. Otro mensaje que llega dice: maestro, ya no aguanto más, ¿será que me conviene separar de mi marido? Siento que ya no lo amo, tenemos 3 hermosos hijos y ya no me hallo en casa. Le quiero decir también a esta amiga que busque ayuda, que quizás ahora parece ser que lo que necesita, lo que desea es salir de la casa o alejarse de su marido. Parece que es una manera de encontrar tu felicidad, pero es un paso hacia la equivocación, hacia arrepentimiento. Ustedes fueron víctimas de un trabajo de brujería de parte de un hombre que vos conociste exactamente hace 7 años. Recuerda, su compañero de trabajo. Él mandó a hacer un trabajo porque quería quedarse a tu lado, pero le salieron mal las cosas. Me gustaría que vengas junto a nosotros. A veces los seres humanos cometemos errores y en ocasiones pagamos muy caros. Y vos estás pagando y podría sufrir más. Por eso quiero que venga en nuestro consultorio. 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Más mensaje que llega dice: profesor, estamos escuchando la radio aquí con mi hermano. Queremos agradecerte porque mamá cambió su vida desde que ustedes le ayudaron. Ella no dormía más, andaba muy nerviosa. Inclusive llegó a perder un negocio. Desde que ustedes le entregaron la esencia, le hicieron una liberación, ella es otra persona. Una persona sana. Y quiero que me reserve el turno para el día viernes.
la ciudad de Ciudad del Este, dice kilómetro 4. Claro que sí, le esperamos. Están llegando mucha gente y esto es lo que nos motiva también. Personas de distintas religiones, de posición social, personas que no creían anteriormente. Hay tanta gente que escucha la radio y cree que no tienen problemas, o cree que se solucionan los problemas como arte de magia. No buscan ayuda. ¿Qué pasa cuando tiene problemas mecánicos con su vehículo? Llevará al mecánico. ¿Qué pasa cuando usted está enfermo? Van al médico, al doctor. ¿Qué pasa cuando está con mala suerte, con fracasos, no es feliz? Entonces busquen ayuda con profesionales. Cuando ustedes llegan a nuestro consultorio, ni siquiera hace falta que nos cuenten sus problemas. Al mirarles en los ojos, en la palma de las manos, ya sabemos todo. La experiencia de atender miles de personas, 30 años de servicio y sobre todo esta hermandad que unimos nuestro conocimiento para poder ayudar a través de nuestro templo a miles de personas que llegan a diario. Y esta semana es muy importante porque vamos a regalar a cada uno de ustedes la esencia consagrada. Así que reclamen, pidan, pregunten la esencia consagrada para la suerte instantánea. 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Tenemos más preguntas, impresionante la cantidad de preguntas que llega, cantidades, mensajes también que llega. Dice maestro, reservame turno para el próximo miércoles en Caguazú. Yo soy de San José de los Arroyos, dice, muchísimas gracias. Otro mensaje que llega, dice maestro, estoy escuchando la radio desde São Paulo, quiero saber por qué no me sale mi trabajo. Me llamo David, tengo 32 años. David, hay una envergadura negativa. Veo que también hace 4 meses te separaste de tu pareja. Y no hace ni un año, casi perdió la vida en un accidente, ¿verdad? Hay algo que te afectó bastante, vos no me contaste, pero la persona con que estuvo viviendo es una persona que fue casada, en el momento de que le conociste tenía a su pareja. Y de por ahí vienen los problemas. Cuando venís junto a nosotros, llámalo en privado, vamos a explicarle mejor y le vamos a poder ayudar, inclusive a distancia, con mucho gusto. Porque vemos que está teniendo grandes proyectos, pero no creo que te salga todo bien si es que no desata esa envergadura negativa, no limpia esa fuerza que te está afectando muchísimo en muchos aspectos de tu vida. Otro mensaje que llega dice, profesor, está hermoso el programa. Me gustaría que me reserve turno para el día sábado en Ciudad del Este. En Ciudad del Este estamos los días lunes, martes. Ayer tuvimos muchísima gente. Hoy es miércoles, los días miércoles hacemos consulta en Caguazú. Y el resto de la semana en Ciudad del Este, kilómetro 4, en el de Bios a Hernandaria. Otro mensaje que llega dice, profesor, estoy escuchando la radio desde Foz de Iguazú, Brasil. Quiero saber si me va a salir un viaje que tengo proyectado el próximo mes. Te va a salir bien, no te preocupes, no tengas miedo, te va a salir todo bien. Yo sé que es un viaje un poco delicado, pero gracias a Dios vemos que todo te va a salir bien. Otro mensaje que llega dice, profesor, yo soy oyente del programa y quiero saber si debo esperar a una persona que se alejó de mí. Me dijo que fue por unos tiempos y será verdad, dice. Aquí me envió la foto y le quiero decir que esta persona va a volver, pero ya no va a ser de la misma, con esa misma intensidad, y más adelante puede venir nuevamente una separación más difícil para vos. Así que trata de sacar de tu vida, evitar pasar malos momentos, porque vemos que te espera momentos mucho más agradables, inclusive oportunidades más importantes y más feliz para tu vida. Así que no sufra en silencio. Otro mensaje que llega dice, profesor, ¿será que vuelve César conmigo? Él es de Acuario, dice. Ya no vuelve. Nunca, nunca te amó. Lamentablemente, en mucho tiempo te dejaste utilizar. Inclusive nunca se separó de todo de su pareja, que está volviendo junto, que es la mamá de su hijo. Otro mensaje que llega dice, profesor, gracias por haberme ayudado. Me ayudaste a tomar decisiones que cambió mi vida y me siento otra persona hoy en día. Quiero que me reserve un lugar para mi consulta, porque quiero la esencia consagrada. La esencia consagrada estamos entregando de regalo en nuestro consultorio a todas las personas que llegan, a toda la gente que se acercan
Así que no esperes más y no dejes más para mañana lo que se pueden hacer hoy. Mañana puede ser demasiado tarde. Llega más mensajes aquí, dice: profesor, ayúdeme, no me siento bien, no me hallo más en casa, me duele mucho el cuerpo. Y aquí me envió su foto, vemos que es víctima de un mal, de un trabajo de brujería muy fuerte de parte de su ex suegra también. Así que busque ayuda, no esperes más. Vemos mucho sufrimiento por la noche, ya te cuesta también conciliar tu sueño. Más mensaje que llega, dice: profesor, hace 11 años consulté con ustedes. Me dijeron que veía separación con mi señora y que se preocupaba por un hijo mío. Inclusive me pidieron para que vendiera el automóvil que él tenía. Y una sola vez me fui porque algo me decía que no tenía que creer. Pero pasaron años, maestro, y todos se cumplieron. Mi hijo está hoy en día en silla de ruedas, se accidentó con ese automóvil. Mi señora hoy en día está en Japón, volvió en Japón. Y estamos separados, profesor, y todo lo que hago me sale mal. Y quiero saber si aún hay tiempo para ayudarme. Y claro que sí, le quiero decir a toda la gente que han consultado con nosotros, quizás años anteriores, meses, muchos no pudieron terminar su tratamiento. Hoy pueden comenzar o pueden tomar una decisión y culminar. Basta con acercarse. 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Y como este señor que me escribió, muchas personas también no han creído, pero le han sucedido. No es cuestión de creer, sino que ver su propia realidad. Y hemos recibido mucha gente que han vuelto a nuestro consultorio diciéndome: todos se cumplieron, profesor. Otro viene a agradecerme, otro viene a decirme que ¿por qué no te escuché? Y hoy es el momento en que vos también tenés que tomar una decisión. Vos mismo mirá hacia el horizonte y díganse a sí mismo: yo puedo. O vienes en el espejo. Vos sos una persona capaz, una fuente inagotable del bien, de la prosperidad. Vos podés salir adelante, podés crecer. Así como muchísimas personas pudieron lograr sus objetivos, vos ¿por qué no vas a poder? Solo falta fe, suerte, positivismo y decisiones claras. 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Llega más mensaje aquí, dice: profesor, está lindo el programa. Quiero reservar turno para el próximo miércoles en la ciudad de Caguazú. Yo soy de EU, dice. Otro mensaje que llega, dice: yo soy de Campo 9, maestro. Gracias por ayudarme. Desde que me entregaron la esencia aquí en mi cultivo, me está yendo muy bien. Todo ha mejorado en estos 5 años de ayuda que ustedes me brindaron. Y no me abandone. Este señor es un menonita. Tenemos muchos menonitas. Personas, como decíamos, personas de distintas religiones, posición social, cultural. Todas las personas, no importa a qué religión pertenece, todas las personas que quieren mejorar su vida, encontrar una voz amiga, una orientación adecuada, pueden acercarse a nuestro consultorio. Sabemos que hay tantas personas que están pasando etapas difíciles, ya sea en el trabajo, en su familia, en su salud, y hay mucha gente que fueron víctimas también del mal, de brujería, de envidia. Por eso es muy importante proteger su negocio, su empresa, proteger la casa, ustedes mismos, para que no le afecte ninguna envergadura negativa, ni una envidia, y sobre todo salir adelante y ser feliz. Hoy es el momento, ahora es el momento, y para eso le vamos a ayudar. Le vamos a encaminar. Cuando llega a nuestro consultorio, ya sabemos cuál es su problema, cuál es su sufrimiento, la causa de su sufrimiento. Y lo más importante es que le vamos a regalar esta esencia magnética, esta esencia consagrada. Llega más mensaje, dice: profesor, estoy escuchando la radio desde España.
no me está saliendo más nada y tengo mucho problema con mi pareja. Ayúdeme, tengo 35 años, soy de Pisa. Hermana pisciana, aléjate de este hombre. Veo que él no es paraguayo, él es ecuatoriano, no te conviene. Te está haciendo sufrir y tarde o temprano él te va a dejar. Él tiene una persona en Ecuador que no puede desprenderse de ella emocionalmente. Y no sufra, además veo que estás embarazada. Así que sería muy importante razonar, pensar y tomar decisiones bien positivas y seguras. Otro mensaje que llega dice: profesor, ya tengo 48 años y no me está saliendo nada. Siento que estoy fracasando. Soy oyente del programa, soy del signo de Leo. Hermano Leonino, no te preocupes, vos sos una persona muy capaz. Veo que sos buen profesional, pero tu suerte está bloqueada. 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Más mensaje que llega dice: profesor, gracias por ayudarme. Desde que me entregaron la esencia, estoy dando pasos muy importantes hacia un futuro mejor en mi empresa. Yo soy Reinaldo. Dice: gracias Reinaldo, a vos también. Y te esperamos apenas pueda para poder reforzar lo que es esa fuerza que necesitas para tener más suerte. Otro mensaje que llega dice: profesor, mañana puede dejarme turno. Mañana tenemos Ciudad del Este, kilómetro 4. 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Aquí el profesor me indica también de que está llegando más mensajes. Dice: profesor, ayúdeme, no soy feliz con mi pareja. Siento que mi señora ya no me ama, a veces hasta pienso que tiene otra. Otro dice: no es que tiene otro. Veo aquí por la fotografía que ella es una persona muy sufrida. Probablemente fueron víctimas de un mal de aborrecimiento. Y veo que vos tuviste mismo una familia anterior. Venía esta semana junto a nosotros. El tiempo se nos va, ¿verdad? Muchísimas gracias. Gracias por compartir con nosotros. Mañana jueves estaremos con ustedes en esta misma hora, en esta emisora. Bendiciones a todos.

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